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1: Dice, anda, ve, dile a él que te ame como te amé yo. Vamos a ver, entonces, ya. Dice así.

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0: Amigos, buenos días para todos. Iniciamos conversando el primer matutino de la región sur del país por Fabulosa 96.7, líder en su gusto musical. En su casita, doña Hilda y Luisa, buenos días.
1: Buen día, don Pedro.
0: Buen día, Víctor Cordero. Buen día, Alexis Páez. Buen día, Carlos Guerrero.
2: Buenos días.
3: Buen día.
4: Buenos días.
1: Buen día para todos.
0: Con la palabra del Señor iniciamos este espacio conversando el primer matutino de la región sur del país.
1: Lectura del Santo Evangelio según San Juan. En aquel tiempo dijo Jesús a sus discípulos: este es mi mandamiento, que se amen unos a otros como yo les he amado. Nadie tiene amor más grande que el que da la vida por sus amigos. Ustedes son mis amigos si hacen lo que yo les mando. Ya no les llamo siervos, porque el siervo no sabe lo que hace su señor. A ustedes les llamo amigos, porque todo lo que he oído a mi Padre se lo he dado a conocer. No son ustedes los que me han elegido, soy yo quien los he elegido y los he destinado para que vayan a dar fruto y su fruto dure, de modo que lo que pidan a mi Padre en mi nombre se lo dé. Esto les mando, que se amen unos a otros. Palabra de Dios.
0: Te alabamos, Señor.
1: Esto les mando, que se amen unos a otros. Juan 15, del 12 al 17. Este pasaje del Evangelio se ocupa de precisar cómo debe ser el auténtico discípulo de Jesús. El pensamiento del amor está presente en cada palabra pronunciada por Jesús. Por esto, no hay mejor amigo que el que por su sinceridad y desprendimiento da la vida. Jesús ha dado la vida por cada uno de nosotros. De una manera especial, ha dado su vida en la cruz para levantarnos de las caídas, para levantarnos de la esclavitud del pecado. Hoy Jesús resucitado nos habla de este amor que debe reinar entre cada uno de nosotros, amar a los demás como a nosotros mismos. Oración. Señor, la alegría que me provoca ser tu amigo, nada ni nadie puede quitárnosla. Sé nuestro amigo para siempre, el amigo fiel que nunca nos fallará. Amén.
0: Amén. Con la palabra del Señor iniciamos este espacio conversando el primer matutino de la región sur del país. 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Buen día, magistrado.
2: Buen día, don Pedro, Carlos, Alex y los demás en casita. Buenos días, maestrayo y su afediente Luisa. Los que nos abren las puertas en la mañanita. Y con ello extensivo el saludo a todos los dominicanos que se encuentran en cualquier parte del mundo y nos sintonizan a través de las redes sociales, Cerrado Galdín y Tunín. Tengan todos muy buenos días. Alex, buen día.
5: ¿Cómo no? Buen día para todos aquí en cabina, en sus casas, en sus vehículos, a todos los que están por la vía del celular, a todos los vanilejos. Dominicanos todos, donde quiera que se encuentren, a los amigos de la vecina isla. Buen día. Recuerden que estamos en toda la plataforma, no hay excusas. Aquí en el país, fuera del país, en cualquier rincón del mundo, usted nos busca y nos encuentra. Raro ambiente y Fabulosa, y nosotros y su pueblo van ahí. Buen día, reiterados. Víctor, vámonos con la primera página de los medios.
2: Titulares del periódico Listín Diario del día de hoy. La causa del ruido, más de 70.000 han perdido la audición. Codia acoge idea del Listín Diario para dirigir supervisión de obras públicas. Abinader se reúne hoy con la presidenta electa de Costa Rica. Y el editorial, contra la dictadura del ruido. Alessi.
5: Y por aquí tenemos el contenido de la primera página del periódico Hoy de Hoy, viernes 8 de mayo del 26. Arriba. Pamela está enfocada en retener el oro en karate en los Juegos. Titular principal en azul y blanco. Poder Ejecutivo crea comisión de trabajo para transformar educación. ¿Y cuántas plataformas que han creado para la educación? Y nada, y nada, y nada. Internacional. Abinader llega a Costa Rica y se reúne con la nueva presidenta y promueve el país entre empresarios. Una foto amplia donde se ve el señor presidente con su séquito, parte del séquito y de allá de la señora presidenta de Costa Rica. Grano a grano, el Instituto Dominicano de Investigaciones Agropecuarias y Forestales ayuda a producir donde realmente conviene. Sanidad Vegetal, informes técnicos advierten sobre riesgos que corre el país con importaciones agrícolas que pueden portar plagas. Diplomacia, el Papa y Rubio se reúnen en el Vaticano para zanjar diferencias. Telecomunicaciones, Indotel da su aprobación a la adquisición de Gold Data Dominicana S.A. por Liberty Network. Internacional, Trump habría dicho a Lula que no piensa invadir a Cuba. Ahora sí me dio miedo. La columna de más. La CAS, como conociéndolo, ¿verdad, Víctor? La CAS recibe equipos para terminar acueducto Jaina Mano Guayabo. Con eso se está bregando hace años también. Dueño de restaurante, desde el restaurante La Chiva, La Chivería, eso es ahí en Yaguate, denuncian invasiones, invasores ocupan su terreno. Ahí hay un lío también, que si la autoridad no se mete con tiempo, va a terminar en muerte y muchas muertes. La DNCD ocupa 1.295 kilos de cocaína, marihuana en Costa de Pedernales. Ustedes sintieron el helicóptero ayer temprano por aquí, ¿verdad? Temprano a media mañana, quiero decir. Chubascos aislados en por lo menos 9 provincias. El calor seguirá practicando, porque todavía no hemos entrado en esa época. Y petróleo intermedio de Texas baja a 94,81 el barril. Este ha sido el contenido de la primera página del periódico Hoy de Hoy, viernes 8 de mayo. Hay que decidir aprovechar, antes de darle los buenos días a Rudy, que ya llegó, que hoy es el Día Mundial de la Cruz Roja y de la Media Luna Árabe, que es lo mismo, pero es la versión de la Cruz Roja en aquellos países. Y hay que decir que el primer premio Nobel de la Paz, el primero, se le otorgó al creador, fundador de la Cruz Roja, de la Cruz Roja Mundial.
2: Cuando digo sí, cuando digo no, es sí.
5: Ay, papá.
2: Hay que tener miedo.
5: Guay.
2: Pelotero, no hay problema. Buenos días, don Rudy.
5: No hay problema, no oficio. No, no, no.
3: Gracias, buen día, Pedro, Alexis, Cordero, Alfredo, saludos a Clarilda, Luisa y como siempre a todos los que están con nosotros en Conversando, bien temprano mañana, de la Fabulosa 96.7. Buenos días para todos.
5: ¿Ustedes recuerdan que yo jocosamente toda la semana, después que se conocieron las declaraciones del señor presidente relacionada al tema de San Juan, que yo decía hasta entiel, porque yo no pude estar presente, que eso iba como quiera? ¿Recuerdan que yo lo dije? Pues miren, se han conocido unos videos, porque los sanjuaneros no se han dormido, ellos han seguido en eso, y le están dando seguimiento, del campamento de esa empresa. Y eso ha seguido igualito. Inclusive a esos dos muchachos que iban en un motor, que se hicieron pasar así, como que pensaron ellos que iban a pasar desapercibidos. No, le dieron una carrera y por poco hasta hay problemas mayores. Y lograron filmar. Luego uno se metió, no sé cómo, parece que por los montes, llegó casi hasta la entrada del campamento. Ahí están trabajando igualito, ¿eh? Por eso es que ya muchos están pidiendo que el señor presidente lo que tiene que hacer es un decreto, como se hizo con las demás áreas protegidas del país. Jóvenes.
2: Eso no es nuevo. Causa, le dice, a causa del ruido. Señores, es que...
5: ¿Viste lo que pasó en Villa aquí, verdad?
2: Oye, más de 70.000 han perdido la audición por problemas de ruido. Y no vale que le quiten el motor, que le quiten lo que le quiten. Que se lo quitan hoy, mañana están con lo mismo. Los motores andan por ahí con un sonido que usted lo oye a cuatro esquinas.
5: Te pongo un ejemplo, Víctor, en ese mismo tema, escúchame la interrupción. Cuando yo era músico activo y tocábamos una actividad en horas de la noche, así fuera el final a las 9 de la noche, yo pasaba la noche entera que para poder dormir era un problema. ¿Por qué? Porque tenía el ruido en la cabeza, sí, en los oídos. El sonido. Clarito, ¿eh? Uy, ¿cómo esos muchachos pasan el día entero montados en un motor con esos mofles básicos? No, yo no me explico.
2: Entonces es cierto que eso crea problema auditivo.
5: Claro.
2: Y ellos no lo entienden. No, no lo entienden. Usted ve que muchas veces, usted ve en muchas ocasiones, paquetones de motores que se llevan, precisamente por eso le quitan los mofles más. Yo vi un municipio por ahí, una provincia, perdón, que eran cientos y cientos de mofles y buscaron un rodillo, le pasaron por lo planaron.
3: Porque ellos vuelven, cuando ellos compran,
5: lo compran nuevo.
2: Lo vacían.
5: Ellos van a buscar su motor con uno nuevecito.
3: Pero vuelven y le hacen el
5: proceso. Desde que salen. Desde que salen.
2: Porque vaciar, usted lo que hace es quitar la tripa que tiene dentro.
5: La recámara.
2: La recámara. La recámara. Eso tiene un tornillito abajo.
5: Entonces, y sale un tubo que es como si fuera. Sí. Como si fuera el silenciador de un arma de fuego. Eso, igualito. Lo más parecido es a eso.
2: Eso es lo que llaman, eso es lo que llaman vaciar el.
5: Ajá.
2: El mofle. Y eso es fácil, nada más con, eso tiene.
5: Eso no es que sea mecánico para eso.
2: Ese es el. Merece.
5: La punta de la boca del mofle.
2: La boca del mofle, ¿no? Entonces, ahí abajo, ahí. Hay un tornillito estría.
5: Ya.
2: Se lo quita el tornillito,
5: ya,
2: con el tornillador.
5: Y jalate, ya.
2: Jala la tripa, ahí es la tripa. Uh-huh. Con un alicate, lo jala.
3: Lo bueno de eso es que las autoridades, okay, pueden incautar la motocicleta, pueden. O sea, retenerla, mejor dicho. Le exigen que lleven el muffler nuevo. En el caso de las motocicletas, porque el ruido es también en otras.
2: En otros tipos de vehículos también.
3: En otros tipos de vehículos.
5: Y el sonido como tal.
3: Y el sonido como tal.
5: Entonces, en cuanto a música y la imprudencia en horas de la noche.
3: Van y le entregan la motocicleta. Ellos vuelven a la calle. Y la policía y las autoridades los ven. Donde están preparándose para echar las competencias, para estar en la calle a todas horas del día, para arriba y para abajo, para arriba y para abajo, es cuando ellos les place hacer un operativo. O sea, no hay una vigilancia constante con relación a esto, y no se va a terminar, y el caos en las calles y todo esto no se va a terminar porque no hay una intención.
5: Tú quieres ver si es verdad lo que tú estás diciendo, tú, y es una verdad más grande que un templo. Yo he narrado aquí cada vez que tocamos ese tema de lo que yo vi. Y fui partícipe de los observadores. Estábamos recogiendo gasolina en la bomba de Sonrisa. Recuerdo como ahora, en horas de la tarde. Y ha llegado un muchacho de eso, con un motor de eso, hecho aquí. La máquina, la madre que vino de fuera. Hay que ver aquella obra de arte que esos muchachos hicieron aquí en Baní. Todos los que estábamos allí fuimos a ver ese motor.
3: Porque es algo.
5: Pero está legal. No está legal porque no tiene chasis original, no tiene nada. No. Y anda corriendo las calles. Y le pasa por el lado y no le pasa nada. Eso pasa en este país.
2: Por ahí anda un vehículo.
5: Ah, un talle harto él.
2: Exacto.
5: Ese fue hecho en un patio aquí.
2: En un patio. Le montaron su motor y comenzaron a
3: ponerle piezas.
5: Pero ahora usted ve la altura de ese vehículo.
2: Y él lo usa para.
5: Ya está cargando, ya está haciendo
2: como vaina. Puede ir para arriba.
5: Sí,
2: de mi casa para arriba. Pero yo no sé si es por Villagüera.
5: Él está cargando ya delivery y cosas.
2: Y él, por un consumo allá arriba. ¿Lo hicieron de qué?
5: Primero fue con Playboy, ¿tú te acuerdas? Primero fue con Playboy y eso.
2: Y como eso no tiene un chance. Eso
5: no, es que no puede tener nada.
2: Y le pasa por el lado. Nada,
5: está circulando nada, en el país, nada, en la tierra nuestra, como sin nada.
3: Eso es normal.
2: Y otra modalidad que se han buscado para el ruido. Usted ve que usted está en su casa y te siente unos tiros y usted cree que.
5: Ajá.
2: Los motores lo preparan.
5: Lo preparan.
3: Pero no solo los motores.
2: No, hasta cualquier
3: vehículos de cuatro ruedas, sí. Sobre todo los carros, te tienen esa.
5: Sí, es un dispositivo que le ponen. Es un dispositivo que le ponen.
3: Y entonces tú los ves que en las comunidades dentro, porque nosotros estamos llenos de eso, es matanza, pero ¿quién le pone el cascabel al gato? Nadie.
5: Ellos te van a decir que no hay cascabel en las tiendas ni hay gato tampoco, sí, que se los comieron.
2: ¿Cuál es el producto de esa indecencia?
3: Mucho.
2: Eso que tenemos
3: ahí. No, pero también.
2: 70,000 han perdido la audición, para que nos entiendan. 70,000 personas han quedado sordos, no oyen,
3: sí,
2: porque
3: la audición,
2: se les rompe el tímpano.
3: La audición puede ser, es un problema, es una situación.
2: Eso es uno de los problemas que uno.
3: Pero y las personas que por esa situación han sufrido problemas de corazón, porque te sorprende, tú cuando menos tú te lo esperas, es un susto, pero no de
2: una
3: manera.
2: Un envejeciente que sufra de hipertensión arterial. Le escucha un tiro de eso a la vera de él,
5: tiene problema.
2: Tiene problema.
3: Porque son tan indecentes.
2: Uy, hay gente que lo hace.
3: Que yo lo he dicho, lo dije un día aquí también, que lo discutimos en ese lugar. Estábamos en la funeraria. Señores, y en pleno mortuorio ahí en la funeraria, un elemento al lado de la funeraria, con su vehículo, lo hizo como 5 o 6 veces, pero a 3 pasos está el destacamento de la policía.
5: Ahí me meto.
2: Y nadie hizo nada.
3: Bien.
5: Pero hablando de los ruidos, porque el sonido es ruido, si no es controlado. Se convierte en ruido. Ahí en Villa Majega no hubo una desgracia porque Dios es grande. ¿Por qué? Por eso mismo, por la música. Un señor llegó a su vehículo en una casa que no es la de él, preparó su vehículo ahí, puso la música a todo lo que

0: va sometido por
1: ahí. Sí, ya tiene problema.
0: Y ferir una puñalada a una persona, aunque entró a su casa.
1: Ya tiene problema.
0: Él reclamándole.
1: Pero con su derecho.
0: Su derecho que tiene de no. Que no le contamine.
1: Que lo dejen descansar.
0: Sónicamente.
2: Una persona enferma.
0: Su sentido. Si tú tienes. ¿Y por qué tú tienes que parar un vehículo?
1: Vete ahí, a tu casa,
0: y tu casa. Y pon una música ahí.
1: Bueno.
0: A todo volumen.
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7: Vámonos para allá.
6: Si usted quiere, don Rudy.
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7: Así es, el pasado miércoles, el presidente de la República, pues, recibió la antorcha de los 25 Juegos Centroamericanos y del Caribe Santo Domingo 2026 en el Palacio Nacional. Y entonces ya con esto se inicia oficialmente el recorrido nacional de la antorcha denominada Ruta Huichi García Saleta. Aquí en Baní,
8: vamos al deporte en Baní, hay que hablar de Huichi García Saleta.
7: Y entonces yo dije que días pasado
8: el autor de Conaforde.
7: Todos esos estadios por ahí abajo. Cuando la semana pasada hablábamos de que estuvo por aquí una comisión ya precisamente de los Juegos Centroamericanos y del Caribe con miras.
8: Pero yo no soy viejo, para que yo de...
7: con miras al tema de la antorcha. Y entonces esperamos ya para los próximos días, cuando el recorrido se haga por aquí, por nuestra provincia Peravia, el recorrido de la antorcha de estos Juegos Centroamericanos y del Caribe Santo Domingo 2026. En Pedernales va a empezar, sí. Entonces ahí pues sube y nosotros pues tendremos también esa parte. Recuerden que ya lo hemos reiterado en tantas ocasiones, la sucede que será aquí para la competencia de vela en Salinas de Puerto Hermoso. 40 países, más de 6.000 atletas pues estarán pues participando de estos Juegos Centroamericanos y del Caribe Santo Domingo 2026. Reiterar el llamado que hacen los organizadores y la parte que nos corresponde a nosotros de los jóvenes que se interesen en participar como voluntarios para estos Juegos Centroamericanos del Caribe, no solo para las competencias aquí en la provincia de Peravia, en la competencia de vela, sino para el evento como tal, pues se pueden acercar a las diferentes instituciones deportivas, en este caso la Unión Deportiva, y los que pues de una u otra manera están involucrados con esto de los Juegos Centroamericanos y del Caribe, para que puedan participar como voluntarios en este evento a desarrollarse del 24 de julio al 8 de agosto próximo. Así es que ya eso está ahí casi dando la vuelta, porque ya estamos en mayo y bien adelantado. En el mes de junio, julio, pues también hay otro evento, ya este es a nivel internacional, que ya es la reiterada y bien hablada y mencionada desde 4 años atrás, y este año pues con mucho más ánimo, es la Copa del Mundo de fútbol, la Copa Mundial, que ya pues Shakira mostró una estrofa ahí del tema, le volvió a tocar a Shakira pues ser la que interprete el tema oficial del Mundial de Fútbol 2026. Bueno, no sabemos. La muchachita tiene su flow. En estos días, una presentación antes de los ensayos, ya tenía.
8: La muchachita.
7: Sí, no, está jovencita. Antes de la presentación, antes de los ensayos, ya no había un espacio ni para un mime.
8: No, Shakira.
7: Shakira
9: en Brasil.
7: En Brasil, sí, claro.
9: Se calcula que ahí solamente, público, casi 4 personas estaban en ese espectáculo. 4 millones.
7: Sí. Shakira, ella se sorprendió ella misma cuando vio la multitud. Pero él va a ser.
8: Decía 4 millones.
7: Va a ser la intérprete del tema oficial. Recuerden, el otro fue el Waka Waka.
8: Que le dio mucho dinero ese Waka Waka.
7: Todavía está sonando Waka Waka y ya ha pasado 2 mundiales y volvemos ahora con Shakira de nuevo. Si es que la colombiana trae su estilo y su gusto. Eso será ya junio 11, durante todo un mes, la Copa Mundial de Fútbol. Este domingo continúa la actividad en cuanto al béisbol AAA, domingo 10 de mayo. Partidos interligas, el conjunto de Salinas, mira, a propósito de Copa del Mundo, el hombre está ahí.
8: ¿Y cuándo era muy una bola de fútbol?
9: Se llevaron un boleto especial para, lógico, dime tú.
7: Sí,
9: para. Infantino que le está entregando todo eso.
8: Infantino.
7: Sí, Infantino. Sedes, Estados Unidos, México y Canadá. Entonces, volviendo con el béisbol, el próximo domingo 10, jornada interliga, Salinas estará jugando frente al conjunto de Villa Sombrero en Villa Sombrero. La academia de Montgomery estará jugando por la mitad. La academia de Montgomery estará jugando versus el equipo de Matanzas en Matanzas. Calderas en Caña Fistol Comunidad, pues estará en su casa. Villa Fundación entonces estará visitando el equipo de La Unión. Y la Academia Cruce de Ocoa versus Las Tablas. Acaba de hacer un servicio a la institución. Versus el conjunto de Las Tablas, que también es la academia en la comunidad de Las Tablas. Así es que a esos serán los partidos. Interligas para el próximo domingo 10 de mayo en lo que es este torneo de béisbol profesional, el béisbol AAA, que se está desarrollando en nuestras comunidades. Ya con este calendario del próximo domingo 10, bueno, vendría restando un par de fechas. Todavía hay una por definir, que sería la del último domingo, del domingo 24. Ya el domingo 17, pues también tendremos actividad en este torneo. Así es que, mientras tanto, el Caldera sigue con su invicto. Parece que quiere hacer lo que hizo Villa Sombrero el año pasado, que ganó la serie regular sin perder un solo partido, y pues en los playoffs fue donde únicamente perdió 2 encuentros. En la serie final, Caldera tiene 10-0, con un gran equipo para llevarse toda la serie regular. Y cuidado, Salinas 7-3, Villa Fundación 5-5, la Academia de Montgomery 2 victorias, 8 derrotas, 1-9 para la Academia del Cruce de Ocoa. Entonces, en el circuito este, el conjunto de Villa Sombrero con 8-2, ya perdió el invicto, ¿verdad?, hace un par de domingos en la serie regular. El conjunto de La Unión con 5-5, un triple empate entre Matanzas, Las Tablas y Caña Fistol con 4 victorias. Caña Fistol Comunidad, 4 victorias, 6 derrotas para estos 3 equipos. Así es que bien cerrada la pelea en los 2 circuitos todavía. O sea que no, solo Salinas y el conjunto de Calderas pues pueden darse por situaciones definidas en este torneo en cuanto a la serie regular se refiere, o sea, con boletos ya para pasar a la serie de playoff de primera ronda. Y entonces Caldera se estaría sentando ya a esperar la definición de los demás conjuntos. Vamos a la actividad de ayer, que estuvo bien interesante en cuanto al béisbol de las Grandes Ligas se refiere. Uno que otro de los muchachos del patio pues estuvieron aportando para sus respectivos equipos, como el caso de Junior Caminero, que volvió a darle, está dentro de lo claro, desde el primer momento, dentro de los jugadores que tienen ese swing súper rápido.
8: Yo quería que Boston ganara, pero no quería que Caminero fallara.
7: Que Caminero fallara. Bueno, situaciones, situaciones encontradas. El conjunto de los Yankees de Nueva York pues sigue su ruta de victorias. Ellos pues se le frenaron una racha recientemente de 5 partidos, pero vuelven a ganar sus encuentros 9-2 ante los Vigilantes de Texas. En el día de ayer, Mackenzie Gores pues cargó con la derrota ante Brett Hendrick, que se apuntó la victoria para el conjunto de los Bombarderos del Bronx, que están en esta temporada buscando pues que ese mote se le siga quedando ahí, y encabezado sobre todo por Aaron Judge, que ya pues sobrepasó los 15 cuadrangulares en esta temporada, ya tiene 15 cuadrangulares. Washington volvió a ganar el partido 7-5 ante el conjunto de los Mellizos de Minnesota en el día de ayer, mientras que Cleveland se sacudió un par de derrotas que venía sufriendo en días consecutivos. Slade Cooney le ganó el duelo a Seth Lugo, uno de los buenos lanzadores que cuenta la Liga Americana, del conjunto de los Reales de Kansas City. En el día de ayer ganaron 8-5 los Guardianes de Cleveland sobre los Reales de Kansas. 8-3 los Cachorros volvieron a ganarle al conjunto de los Rojos de Cincinnati. El día anterior, pues por la mínima se decidió el partido. Y ayer 8-3, Chota y Managa pues se apuntó la victoria en ese partido. Colorado 6-2 al conjunto de los Metros de Nueva York. Sensatela fue el ganador. El rol de relevo, Corey Kimball, pues cargó con la derrota. Hombre que fue recuperado por el conjunto de los Metros de Nueva York. Recuerden que ha dado ya unos cuantos túmulos en los predios de las Grandes Ligas. Los Piratas 4-2 a los Diamondbacks de Arizona. Le ganan por día consecutivo. Partidazo que ya describimos en el día de ayer, el anterior de Paul Skinner, ganando 1-0, tirando 8 entradas. Entonces ayer Mitch Keller se apuntó a la victoria, le ganó el duelo a uno de los buenos lanzadores también de la Liga Nacional, como es Zach Gallen de los Diamondbacks de Arizona. Base de palos, unos 4 cuadrangulares en el partido. Los Atléticos ganaron 12-1 a los Phillies de Filadelfia. JT Jim se apuntó la victoria, muchachos recién llegado. Andrew Painter fue el derrotado. Los Phillies, independientemente de esta derrota, pues tienen récord muy positivo después de la llegada, o después que toma el mando Don Mattingly como dirigente interino tras el despido de Rob Thompson. Entonces los Phillies han estado jugando buena pelota. Ayer pues cayeron ante los Atléticos, pero vienen de ganarle los partidos anteriores, y eso le da un récord como de 8-1 después que llegó Mattingly a tomar las riendas, o asumió las riendas del conjunto de los Phillies de Filadelfia. Miami 4-3 le ganó al conjunto de los Orioles de Baltimore. Tampa Bay 8-4, aunque Víctor no quería que Boston perdiera. Caminero se encargó de enviarla profundo para el conjunto de los Rays de Tampa. Y finalmente San Luis, un partido 2-1 ante los Padres de San Diego. Matthew Liberatore pues fue el hombre que se apuntó la victoria ahí para el conjunto de los Cardenales de San Luis. Hoy pues fin de semana, actividad completa. Los partidos inician a las 6:40, cuando Houston estará en Cincinnati. A las 6 y 10 inician los partidos, mejor dicho, 6:10 Cincinnati recibe al conjunto de los Astros de Houston. Una serie de fin de semana, Mike Burrow contra el Nick Lodolo. El conjunto de los Rockies de Colorado y los Phillies a las 6:40, ahí va a lanzar Jesús Luzardo, el zurdo, por parte de los Phillies. Los Atléticos juegan frente al Baltimore a las 7:05. Jake López contra Kyle Bradish. Anaheim estará en Toronto a las 7:07. Reed Detmers frente a Dylan Cisa. El conjunto de Tampa Bay sigue ahí frente a Boston a las 7:10. Entonces, a las 7:10 también Miami estará recibiendo el conjunto de Washington. Minnesota en Cleveland a las 7:15. Detroit estará en Kansas City a las 7:40. Dice el señor dirigente del conjunto de los Tigres de Detroit, que la operación de Scudal fue todo un éxito y pues se espera una recuperación mucho más rápida, o sea, que podría tener al zurdo estelar del conjunto de los Tigres de Detroit más rápido de lo que se esperaba antes de la intervención en su codo. Los Yankees estarán frente a Milwaukee a las 7:40. Max Fries, con una excelente temporada contra Jackson Mizorowski, el jovencito sensación. El derecho sensación del conjunto de los cerveceros de Milwaukee estará enfrentando a Max Fries. Entonces, eso es Yankees y cerveceros de Milwaukee. Y me pregunta Víctor, Jason Domínguez se estrelló contra la barda en el jardín izquierdo. Y entonces ha tenido que irse a la lista de lesionados.
8: Aunque
7: atrapó la pelota, pero el impacto fue bastante fuerte. Y entonces el muchacho va a la lista de lesionados. Recién llegado a Grandes Ligas, o sea, recién subido. Los Yankees, pues, sale uno lesionado, suben otro, le sale otro lesionado. O sea, han tenido que lidiar en las últimas temporadas con este tema de hospital. Un hospital ahí alrededor del Bronx para los Yankees de Nueva York.
8: Otro lesionado es este muchacho Carlos Estévez, con el manguito rotado.
7: Bueno, muchas lesiones siempre al principio de la temporada. Seattle estará frente a Waiso a partir de las 7:40. A las 8:05 los Cachorros visitan a los Vigilantes. Los Metros estarán en Arizona a las 9:40 de la noche, mientras que el conjunto de San Luis y San Diego a las 9:45. Atlanta estará frente a los Dodgers. Chris Sale contra Edmund Sheehan. Y finalmente los Piratas y San Francisco a las 10:15 de la noche. Ahí estará Robin Ray lanzando por el conjunto de los Gigantes de San Francisco en la actividad del día de hoy, fin de semana, del béisbol de las Grandes Ligas. Así es que bien, bien interesante este fin de semana, como siempre. Y entonces ya a partir del domingo veremos algunos de los muchachos del patio tirar, porque recuerden que en esta semana tiraron prácticamente todos el mismo día. Finalmente, el conjunto de los Pistones de Detroit no se dan por vencido y pues quieren dejar tendido a los de Cleveland. 107-97 le ganaron el partido de anoche. Kate Cunningham con 25 puntos. Donovan Mitchell, en la causa perdida, terminó con 31 puntos. Esa serie está liderada por los Pistones de Detroit 2-0. Entonces, el conjunto de Oklahoma tiene el agua hirviendo para los Lakers. 125-107 la victoria de los campeones Oklahoma City Thunder ante los Lakers. Y entonces, esta serie se pone 2-0 también a favor de Oklahoma, lo que significa que los Lakerianos vamos a tener problemas en esta parte de los playoffs. LeBron James. Los Knicks juegan frente a los 76, será a las 7 de hoy. Esa serie está 2-0 a favor de los Knicks. San Antonio estará, no, 3-0. Entonces San Antonio estará en Minnesota a las 9:30. Esa serie está empatada a un partido por bando.
8: No digo los Knicks, si los Knicks ganan, son 3.
7: O sería 3-0 ya, a punto de mate. Don Pedro, más deportes el lunes.
6: Si usted quiere.
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4: Hoy en la historia. En Nueva España, un día como hoy, nace Miguel Hidalgo y Costilla. Fue un sacerdote y militar que se destacó en la primera etapa de la Guerra de Independencia de México. Nació en Pénjamo, Guanajuato, Nueva España, 8 de mayo del año 1753. El 16 de septiembre del año 1810 lanzó el grito de Dolores, arengando al pueblo a tomar las armas contra los españoles. Organizó un gobierno en Guadalajara y decretó la abolición de la esclavitud. Derrotado, intentó escapar a Estados Unidos, pero fue capturado y fusilado en Chihuahua, México, Nueva España, el 30 de julio del año 1811. Y un tal día como hoy, en el año 1429, Francia, en Orleans, Juana de Arco libera el sitio de Orleans, cambiando el rumbo de la Guerra de los 100 Años. 1521, la dieta de Worms condena la tesis de Martín Lutero. 1541, Estados Unidos, los conquistadores españoles liderados por Hernando de Soto son los primeros europeos que avistan el río Mississippi, al que bautizan Río del Espíritu Santo. 1824, México, nace Miguel Negrete. Fue un militar y político mexicano. 1847, Robert William Thompson patenta uno de los primeros modelos de neumático para vehículo. 1932, España. En Andalucía se funda el diario Ideal. Y nació un día como hoy en República Dominicana Juan Jerónimo Brown Pérez.
5: Uy, Brown Pérez.
4: Nacieron muchos más, pero no, no sí. Conocemos la vida.
5: Sí, sí. Brown Pérez, sí, pero lo conocimos, inclusive estuvo aquí.
4: Sí, sí, sí.
5: La muchachita esa, por eso que se la llevaron temprano, Juana de Arco. Duró como 19 años.
4: En la carretera.
5: Dice Indomé que reinará en la mayor parte del territorio dominicano un ambiente con escasas precipitaciones y nubes y muchas horas de sol como resultado de la influencia de un sistema anticiclónico que generará condiciones atmosféricas óptimas para realizar actividades fuera del techo. Bueno, pero no se descarta que en las horas matutinas ocurran leves aumentos nubosos con chubascos aislados y pasajeros hacia algunas localidades de la Altagracia, Samaná, María Trinidad Sánchez, Barahona y Pedernales. Sin embargo, en la tarde hasta las primeras horas de la noche, las lluvias débiles y de corta duración serán más frecuentes en poblados como Monte Plata, Monseñor Noel, La Vega, Santiago en la parte sur, San Juan en la parte norte y Azua. Las temperaturas pues continuarán calurosas, producto del viento del sureste. Se mantienen las mismas recomendaciones de usar ropas ligeras e ingerir suficientes líquidos. Temperaturas mínimas entre 23 grados Celsius y 25 grados Celsius y las máximas entre 31 grados Celsius y 33 grados Celsius. Es lo que dice el Instituto Dominicano de meteorología para el día de hoy. Así que continúa el calor. Viernes, es viernes y el profesor está al lado del padre, el creador, pues nos dejó esa encomienda, los merengues de Dionis. Y
4: así
5: pues,
4: se va a llamar la sesión, no sé, los merengues de Dionis.
5: Sí, el compañero nos pidió que está por los predios Pedro. Médicos, entonces, sí, vamos, él nos dejó por ahí tres merengues y un bonus que tenemos, ¿verdad? Tenemos La Manesca, también está Arriba Santo Domingo, Tatico Enrique, y Juana Mecho con Francis Santana, y entonces tenemos Malpelao de Félix del Rosario como bonus para el día de hoy en los merengues de Conversando. Adelante, Carlos.

0: Bien, ahí estuvimos escuchando los merengues de Conversando del profesor Diony Daniel. Gracias por eso, profesor. Adelante, Pedro.
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Hola, hola, buenas tardes. Están escuchando Fabulosa 96.7. Feliz y bendecido viernes, ya iniciando el fin de semana. Con toda la energía positiva, la buena música, las informaciones de actualidad. A través de Fabulosa 96.7 con la hora del almuerzo. Desde este momento hasta la una te estaré acompañando. Ya me enviaron la foto del almuerzo de hoy. Ay, pero un almuerzo de fin de semana. El almuerzo de hoy es moro de guandules, pescado frito y tostones o fritos, acompañado de aguacate. Díganme dónde es.

iniciando el fin de semana. Moro de guandules, pescado frito, tostones y aguacate. Beban agua, ¿eh?

dicen que la mafia de las loterías dominicanas quedan al descubierto. Un abogado y especialista en juegos de azar. Hay un especial que está publicado en las exclusivas de José Peguero y muestra o presentan al abogado y especialista en juegos de azar, José Castillo, quien explica la forma en que las loterías dominicanas evaden miles de millones de pesos en impuestos. Sirven de instrumentos para el lavado de activos. El documental Quisqueyanos Valientes mostrará el lado humano de los atletas dominicanos en Santo Domingo 2026. Serie documental en su tercera temporada presentará una edición especial en el contexto de los Juegos Centroamericanos y del Caribe,

Mundial del Cáncer de Ovario se conmemora con la finalidad de generar conciencia en la población acerca de esta patología, catalogada como el séptimo tipo de cáncer más frecuente. Empezó el sargazo. La acumulación de sargazo en el Caribe y el Atlántico tropical alcanzó niveles récord ya en el mes de abril, según un boletín publicado por el Laboratorio de Oceanografía de la Universidad del Sur de Florida. El informe advierte que el fenómeno mantiene un crecimiento sostenido y que confirma la expansión de algas en prácticamente toda la región del Caribe. Así que si queremos aprovechar de nuestras playas, hay que hacerlo rápido porque ustedes saben, cuando llega ese sargazo no hay para nada.

0: es que alcance esos niveles récord. El año pasado fue mucho y dicen que este año será peor. Extraditan a Puerto Rico a un dominicano acusado de asesinato. También por porte y uso ilegal de armas, entre otros cargos. Miguel Isaac Miguel Martín, Miguel Jiménez, fue trasladado hacia el Aeropuerto Internacional de las Américas, donde fue entregado a agentes federales estadounidenses. Estas son algunas noticias de actualidad. Buenas tardes, buen provecho.
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señores, este año están pronosticando que habrá mucho calor. Los océanos se encaminan hacia un récord de temperaturas en mayo, justo cuando se vislumbra el regreso del potente fenómeno El Niño. Advierten que el Observatorio Climático Europeo dicen que las temperaturas medias de la superficie de los mares, excluyendo las regiones polares, pasaron en abril el récord absoluto del 2024, según informa ese organismo. Dicen que los océanos están rozando récord de calor que nos espera este año. ¿Ustedes se imaginan cómo estará agosto? El Banco Central de la República Dominicana informó las tasas de cambio para la compra y venta del dólar estadounidense para este 8 de mayo: 59 pesos con un centavos y 59 pesos con 63

Tienen problemas auditivos en República Dominicana. Más de 70 mil personas estiman que presentan algún tipo de hipoacusia, que es la disminución de la agudeza auditiva o la pérdida de audición de uno o ambos oídos. Muchos de ellos vinculados a la exposición de ruido, señala un otorrinolaringólogo, cirujano en cabeza y cuello, Félix Antonio Quesada. Dicen que más de 70 mil personas tienen problemas auditivos en República Dominicana. Oigan, hoy es el Día Mundial del Burro. El 8 de mayo rendimos homenaje a un cuádruple, cuadrúpedo noble, carismático y peculiar. Se conmemora el Día Mundial del Burro por parte de diversas sociedades protectoras, con la finalidad de destacar la importancia de esos animales en las actividades humanas. Por otra parte, la celebración de este Día Mundial pretende contribuir a la conservación de esa especie mediante las mejoras de condiciones de vida y cuidados de los equinos. Día Mundial del Burro.

0: entre las 10 más utilizadas se colaron algunas igualmente débiles o sencillas como password o admin 123, que los ciberdelincuentes saltarían en un solo segundo. Si usted es de los que utiliza ese tipo de contraseña, cámbiela, que siguen siendo de las más inseguras y las más usadas.
1: No

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por el significado de sus letras, por lo que dicen sus canciones. Sin embargo, hoy la senadora de la provincia Peravia, Ginette Burnigal, aclaró hoy la situación real sobre la supuesta prohibición de la artista urbana Yailin, la más viral, desmintiendo que se trate de una censura por el contenido de sus letras o su estilo musical. La senadora lamentó la desinformación que ha circulado en las plataformas digitales, la cual ha generado ataques injustificados hacia el arquitecto Manuel Antonio Durán, quien es el presidente del anfiteatro. Dicen que el impasse fue por falta de coordinación protocolar. La senadora explicó que el conflicto se originó debido a que el equipo del artista procedió a realizar publicaciones promocionales en redes sociales sin contar con la debida aprobación del patronato y fuera del cronograma de actividades previsto para la reapertura. Dice que se le adelantaron a los tiempos, que no es una cuestión de contenido, sino que de respeto a los procesos del patronato, que aún no ha entregado la obra terminada, fue lo que señaló Burnigal. Qué bueno que aclararan eso, porque para mucha gente, pues ya hasta a nivel internacional habían dicho que por asuntos de sus letras le habían prohibido hacer un concierto allí. Sin embargo, hay que escuchar la otra cara de la moneda. Y dice la senadora de Puerto Plata, una señora que siempre se ha destacado por su excelente obra, las veces que ha trabajado como senadora. Y pues qué bueno que ella saliera en defensa de la otra parte del patronato del anfiteatro de Puerto Plata, y dice que ella aclaró ese impasse y fue por la falta de coordinación entre el equipo del artista y el patronato que dirige el anfiteatro.

señores, el 8 de mayo se celebra el Día Mundial de la Cruz Roja y de la Luna, Media Luna Roja, que en conmemoración del nacimiento de Henry Dunant, el fundador de la Cruz Roja. El objetivo del día es reconocer la encomiable labor de voluntarios y empleados que todos los días salvan vidas, ayudan a los más desfavorecidos y cambian mentalidades. Muchísimas felicidades para todos los voluntarios de nuestra provincia en la celebración del Día Mundial de la Cruz Roja. Sabemos que muchos jóvenes inician en esa encomiable labor de pertenecer a la Cruz Roja y pues hoy están celebrando su Día Mundial. El objetivo es de reconocer esa labor de los voluntarios y empleados que todos los días salvan vidas, que hacen esa labor tan encomiable. La Cruz Roja es la red humanitaria más grande del mundo. Su emblema de la Cruz Roja sobre el fondo blanco es reconocido en todo el mundo como el símbolo de ayuda humanitaria y suele ser respetado en todas las circunstancias.

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0: Al final es igual. Seguimos adelante, no es bulto. Próximamente en vivo para la vaina allá atrás.
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0: En este día, día 8, ¿tú sabes qué día es hoy? Oye eso, el Día Internacional del Burro. Se acabó este mundo, Dios. Fiel, segundito.
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0: Ajá. Toxic Row, la máquina de cotorra, la insuperable, la mami del swagger, Kilo B.
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1: 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El cazador de cabeza. Wow. 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

Este muchacho como que tiene un swing así como a lo Maelo Rivera. Hola. Las caras lindas de mi gente bella, y es verdad. Dámele mambo ya, papá, ¿qué fue? Linda, linda son.

Flow de Basofón, wow, se derritió. 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Déjeme dejárselo así, Simon Juber y así a capela. Pa' que Nacho sienta, Nacho Estrella siente que esto es en vivo. OPG, ¿qué? Zero Prayback.

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los Mets de Nueva York volvieron a perder. ¿Qué vamos a hacer con los Mets y con Boston? No hay manera, no saca cabeza. Este es el equipo de Juan Soto, de Lindor, el boricua.

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Estamos de regreso en la edición vespertina de Conversando, comentando las locales, nacionales e internacionales. Y esa me la envía el socio, el reportero estrella internacional. Ay, papá. Gobierno de China confirma que un petrolero con tripulación china fue atacado en el estrecho de Hormuz. En medio de la creciente tensión en Oriente Medio, el incidente ocurrió el 4 de mayo. Representa la primera vez que ciudadanos chinos se ven directamente afectados por un ataque en esa estratégica ruta marítima. El Ministerio de Relaciones Exteriores de China expresó su preocupación por la seguridad de las embarcaciones civiles y calificó como inaceptable la reanudación de los enfrentamientos en la región. El portavoz Lin Jian informa que no se reportaron víctimas en los ciudadanos chinos y asegura que Pekín seguirá impulsando esfuerzos diplomáticos para restablecer la estabilidad en el estrecho de Hormuz y garantizar la navegación libre. Bueno, internacional, un atraco con rehenes en banco en la ciudad de Xinjiang, ese es el oeste de Alemania, ha llevado el despliegue de un fuerte dispositivo policial en el centro de la localidad, informa la policía en un comunicado. En estos momentos se cree que hay varios agresores y rehenes en el banco, indica la policía, que en una nota anterior había señalado que hay numerosos agentes desplegados en la zona de Xinjiang. Entre los rehenes del banco hay un conductor de un furgón blindado, eso lo dice también la nota. Por el momento no existe ningún peligro para los ciudadanos que se encuentren fuera del perímetro acordonado, dice y culmina este comunicado de la policía. Internacional. El Pentágono publica lo que describen como archivos nunca antes visto sobre ovnis, después que el presidente Donald Trump ordenara a la agencia hacerlos públicos a principios de este año. El pueblo estadounidense ahora puede acceder al instante a los archivos desclasificados del gobierno sobre los UAP, describió el departamento en la red social X, refiriéndose a los fenómenos anómalos no identificados, el término moderno para los ovnis. Los videos, fotos, documentos de la fuente original más recientes provenientes de todo el gobierno de los Estados Unidos se encuentran ahora en un solo lugar. No se requiere autorización de seguridad. El Departamento de Defensa declaró que irán publicando materiales nuevos de forma continua a medida de que sean descubiertos y desclasificados, con la difusión de lotes cada pocas semanas. Ay, mi madre. Si usted quiere saber si existen o no, ya el Pentágono empieza a publicar. Bueno. Internacional, un dron cargado con explosivos y de procedencia desconocida cayó hace unos días sin causar daño cerca del Aeropuerto Internacional del Dorado en Bogotá. Y el comandante de Catán, Brigadier General John Henry López, dijo que informes de inteligencia permitieron a la Fuerza Aeroespacial Colombiana obtener la ubicación exacta de los restos del dron que cayó muy cerca del complejo aeronáutico de Bogotá. Bueno, también cerca del aeropuerto hay una base aérea militar.

0: Están en la fase de investigación todo eso y por eso no dan más información. Procedencia del dron y posibles intenciones. Vamos a dejarla ahí, marcada como seguimiento. Internacional, un jurado federal de Miami declaró hoy, viernes, culpables a Arcángel Pretés Ortiz, Antonio Intriago y Walter Veintemilla, también a James Solajes, culpables por su participación en la conspiración para secuestrar o asesinar en Puerto Príncipe al presidente haitiano Jovenel Moisés en el 2021. Con este fallo, ya son 9 los implicados condenados en Estados Unidos por el magnicidio a manos de un grupo de mercenarios, entre ellos 17 exmilitares colombianos. Otros 5 acusados ya habían sido sentenciados a cadena perpetua, mientras que una sexta persona recibió una pena de 9 años de prisión tras determinarse que no conocía el plan al financiar el envío de chalecos antibalas hacia Haití. Uy. Internacional, el gobierno ultraderechista del presidente José Antonio Kast concretó hoy viernes su segundo vuelo de expulsión de inmigrantes en situación migratoria irregular o con antecedentes penales, con un total de 40 personas a bordo, dando continuidad a la política migratoria impulsada por administraciones anteriores y retomando, en este caso, las deportaciones hacia Haití. Según medios locales, el vuelo con los deportados despegó alrededor de las 4:30 de la madrugada desde el aeropuerto del Grupo 10 de la Fuerza Aérea de Chile, en el primer tramo del operativo para trasladar a los ciudadanos expulsados hacia Haití. Las autoridades destacaron que desde el 2024 no habían deportaciones hacia Haití por lo delicado del escenario político que estaba atravesando ese país y la complejidad diplomática y logística que dificultó ese tipo de procesos. Pero ya fueron retomadas las deportaciones hacia Haití. Para concluir las internacionales, dice el presidente de Estados Unidos, Donald Trump, que los carteles gobiernan México, nadie más. Simplemente los carteles lo gobiernan. Él dijo eso en un mensaje publicado en Trump Social. Es un video donde él habla de que si bien se ha disminuido el ingreso de drogas desde México hacia los Estados Unidos, el problema del narcotráfico persiste. Y dice él en ese video que perdemos alrededor de 200,000 personas al año debido a ese veneno que se vierte en los Estados Unidos que se llama droga. Bueno. Gracias al socio por las internacional. Bueno, vámonos a seguir con las informaciones. Buenas tardes. Esa se cayó. Ahora sí. Buenas tardes.
1: Mi hermano, el mismo Ike.
0: Dele para allá.
1: ¿Y qué es lo que pasa en esos países que A esos hermanos no los quieren en ningún lado? Entonces nosotros tenemos que tenerlo aquí obligado, llenándonos los hospitales, llenándonos las escuelas, los trabajos, taseando, conchando. Nosotros tenemos que tenerlo aquí obligado. Y Chile lo trata bien, porque hay otro lado por ahí que los encierran en unas cosas de hierro que ellos tienen. Lo van metiendo ahí, encerrados como animales, hasta que lo tratan de llevarlo. O sea, que entonces nosotros, cuando deportamos tres o cuatro, nos caen las cosas internacionales arriba, porque nosotros tenemos que tener esa gente aquí obligada. Que le peleen a Chile. Y yo quisiera ver el día, porque nosotros no es que le tenemos mala gana a ellos. Es que nosotros peleamos con ellos. Y ya ellos fueron libres y nosotros también, porque nosotros no peleamos, no peleamos por Haití. Los dominicanos no peleamos por Haití. Peor es que uno logra llegar a Haití ilegal y la golpea que le dan a una persona dominicana cuando lo agarran y lo secuestran. A veces la familia tiene que volver a comprarlo, porque piden una suma de dinero que usted tiene que buscarla después de golpeado, comprarlo más para adelante, ¿entiende? Entonces ellos están aquí como chivos sin ley, andan como quieran, ya son más guapos que uno, porque yo siempre llevo el temor arriba que cuando el día que aquí se arme algo, aquí hay mucha juventud que no va a aguantar par de pájaros de eso, dando machetes y cortando gente. Mira, ahí en estos días tres secuestraron una mujer, una dominicana. Bien, y esto lo de todos los días que tenemos cosas con ellos, entonces hay que ir sacándolo para su casa. Lo sigo escuchando.
0: Bueno, eso es así. Es igual que si tú vas a Haití ilegal, de allá te sacan o no te dejan entrar. Entonces cada país es soberano de su frontera. Bueno, vamos con las informaciones nacionales. Ayer hablábamos de la estación de combustible Montecristi, que fue clausurada porque en vez de gasolina vendía otra cosa. Me acordé del comunicador del Este que ha sometido a varias empresas por eso mismo, porque él tiene un aparatico que revisa el octanaje. Él es Chefi, Cheje, algo así. Usted lo puede buscar en Instagram. E incluso esa empresa creo que lo llegó a demandar. Bueno, pues la empresa Petronan dice que esa estación no es de ellos desde el 2022. Aún en las imágenes de ayer, presentar esa estación de expendio de combustible, tener los letreros que dicen Petronan, y desde dónde sacaban el combustible. Ellos aclaran en este comunicado que desde el 2022 no pertenece a su red de estaciones. Ahora, después que la clausuraron, vamos a dejarla marcada como seguimiento a ver qué es lo que. Sensación térmica en Santo Domingo, publica Jan Suriel, que en las últimas horas hay una anomalía térmica en el Caribe. Hay escasa nubosidad, hay una fuerte radiación solar, hay vientos muy húmedos desde el sureste. Y en Santo Domingo, en la capital, la sensación calurosa es de 44 grados centígrados. No es usual tener esa sensación calurosa tan elevada a principio de mayo. Eso es más para el verano. Pero por la anomalía que tenemos en el Caribe, los pronósticos están indicando también que la continuación del calor sofocante se mantendrá, ay, ay, ay, los próximos 7 días. Cliché. Ropa ligera, hidratarse mucho. No es cliché, es la realidad. Ropa ligera, hidratarse mucho. Y tratar de no salir de 11 de la mañana a 2 y media, 3 de la tarde, que es cuando el sol está más candente. Vamos a seguir ahí mismo en Santo Domingo. El alcalde de Santo Domingo Oeste, Francisco Peña, hace un llamado enérgico para enfrentar de manera contundente a los ciudadanos que lancen basura en las vías públicas. Dice Francisco Peña que esa práctica afecta la salud del medio ambiente y la imagen del municipio. En ese sentido, Francisco Peña, alcalde de Santo Domingo Este, le solicita al general Edis Pérez Peralta, responsable de la Dirección Regional Z8 de la Policía Nacional de dicha demarcación, que proceda a detener a toda persona sorprendida arrojando desechos sólidos en la calle, acera o en cualquier espacio público, como medida ejemplar para frenar esa conducta irresponsable. Él enfatiza que esa problemática no solo impacta negativamente la limpieza urbana, sino que contribuye también a la obstrucción de drenajes, inundaciones y la proliferación de enfermedades, afectando directamente la calidad de vida de los municipios de Santo Domingo Oeste. Dice él, actualmente la alcaldía recoge alrededor de 520 toneladas diarias de desechos sólidos. Ellos tienen un equipo de hombres y mujeres que se levantan a las 3, 4 de la madrugada hasta altas horas de la noche para recoger todos estos desechos sólidos para que el municipio permanezca limpio. Pero los maleducados entonces arrojan la basura donde le place. Él dice que los que menos contribuyen a eso son los motociclistas, porque ellos también en los espacios públicos donde tienen parada también se acumula mucha basura. Por eso él pide a la Policía Nacional que en conjunto con la Policía Municipal tranque a cualquiera que fuera ser sorprendido lanzando basura en la vía pública. Eso es ahí en Santo Domingo Oeste. Ahí mismo pintura todo eso, la caoba, todo eso para este lado. Bueno, ¿qué cree usted de eso? Debería de los demás alcaldes también imitar esa posición de Francisco Peña. El presidente Luis Abinader firma el decreto 309-26 que crea la Comisión Ejecutiva para la Transformación Educativa. Ese mismo decreto cancela el decreto 580-24 que le daba 6 meses al Ministerio de Administración Pública para fusionar el Ministerio de Educación con el Ministerio de Educación Superior, Ciencia y Tecnología. La palabra fusión ya no está, pero el objetivo es el mismo. Queda explícitamente en el decreto la estructuración de una gestión efectiva del proceso de transición hacia la creación de un único Ministerio de Educación para lograr una mejor cohesión y articulación de las políticas educativas en todos los niveles. En esta comisión estarán el ministro de Educación, el de Educación Superior, el de Administración Pública y el de la directora de Infotet. Ellos trabajarán junto al comité de expertos y a un comité técnico para redactar propuestas para tener un proceso de consulta nacional con varios sectores en todo el país para saber esta propuesta de ley de fusión. Bueno, mándeme un WhatsApp ahí a ver qué usted cree de esta fusión de eso. El Intran sigue recibiendo canquiña. Ahora el defensor del pueblo eleva un recurso judicial que tendrá audiencia el 18 de mayo y es porque solo le da 2 años de vigencia a las licencias de los mayores de 65 años, pero pagando lo mismo. En octubre del 2024, el mismo defensor del pueblo le dio 15 días al Intran para que explicara por qué le cobraba 1.900 pesos a los mayores de 65 años cuando les da la mitad de tiempo. Nadie dijo nada en aquel momento hasta que en marzo de este año vuelve y explota esta noticia. ¿Qué dice el Intran? Que ellos no le están quitando derecho a nadie, sino que chequea con más frecuencia a los adultos mayores para que puedan seguir manejando. El argumento en contra es que le están cobrando lo mismo, pero aparte hay una sentencia del Tribunal Constitucional que prohibió negar o limitar licencias solo por edad. Porque eso es asumir que la persona ya no puede manejar solo por haber cumplido años sin evaluarla. Bueno, vamos a esperar esta audiencia del 18 de mayo a ver qué es lo que. Ayer y esta mañana hablábamos de los médicos del Hospital Calventi. Ellos estaban regados por una crisis que tiene este hospital. Le falta de todo, hay mucha deficiencia. El director del Servicio Nacional de Salud, Julio Landrón, respondió a esa acusación, respondiendo que el Ministerio de Vivienda tiene planes ir al hospital a remodelarlo a finales de año. Que ya el tercer nivel del Calventi está listo con quirófanos y unidades UCI, nuevecita de paquete. El director del hospital dice que la cosa no es así como dicen ellos. Dice que en el 2022 había una deuda de 760 millones, que el área de maternidad tenía 7 años cerrada y los suplidores no querían venderle porque, lógico, no pagan. Que han pagado unos 450 millones de esa deuda y que muchos de los problemas que hay ahora son precisamente por las remodelaciones que están haciendo y varias excusas más. El Calventi atiende al día 400 emergencias y 800 personas en consulta, además de los casos que le llegan referidos de otros puntos del país. Bueno, con esa, vamos a ver si tenemos la positiva para hoy. Bueno, no hay mucha positiva. El presidente anda para Costa Rica. Estará en la toma de posesión de la nueva presidenta, Laura Fernández. En la agenda, él se reunió ya con ella, una cena con el presidente saliente, Rodrigo Chávez. Y estamos ahí en una alianza para el desarrollo en democracia. Bueno, con esa despedimos el programa la tarde de hoy. Mañana sábado tendremos el resumen, lo mejor de la semana en Conversando. El lunes, el matutino tempranito en la mañana, y en la tarde a las 5 la edición vespertina Conversando.
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